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4: Tengo en mis manos una carta triste y delicada, muy delicada, pero la debo tratar porque es un tema que afecta a los hombres y las mujeres de la América Latina en todo país donde hemos estado. Mire lo que dice esta mujer. Señor Palau, mi esposo me ha dejado y fue a vivir con su familia porque como estoy embarazada y esperando una criatura, mis malestares me impiden tener relaciones íntimas con él, pero él no entiende esto. No me ha enviado ningún dinero. No quiere volver si yo no lo busco a él. Está viviendo con sus padres y trabajando. Pienso en ir a verlo, pero no estoy segura. ¿Qué debo hacer, señor Palau? Estimada señora, es notable, en primer lugar, que hay inmadurez en ambos lados aquí y culpabilidad en ambos y falta de información. Segundo, mi consejo, señora, sería que usted vaya a buscarlo. Pedir perdón por su frialdad o indiferencia, o por darle a él la impresión de que usted no tiene interés en las, digamos, relaciones íntimas entre ambos, porque usted está esperando una criatura. Y comiencen a juntarse de nuevo y a empezar a tener relaciones íntimas otra vez y así formar un hogar que realmente es lleno de amor, de ternura y cristiano. Tercero, señora, si es que un médico, un médico responsable, le dice a usted que no debe tener relaciones íntimas con su marido, ese es otro asunto. Pero le recomiendo que vaya a ver al médico junto con su esposo, para que el médico le explique a su marido el problema que usted pueda tener. En cuarto lugar, señora, a menos que el médico se lo diga, usted no debe dejar de tener relaciones íntimas, a menos que sea por un poco tiempo para la oración y después volver a juntarse en las intimidades, para que no los tiente Satanás. Así dice la Biblia. La Biblia enseña que el hecho de que usted esté esperando familia no implica, por lo tanto, que usted no puede tener relaciones personales y típicas de un matrimonio en la intimidad. Señora, es un error, es una falta de información de parte suya el pensar que ciertos dolores o malestares le impidan tener relaciones con su marido y darle a él la satisfacción y el placer que, dicho sea de paso, usted puede gozar también. Pero recuerde que la Biblia enseña claramente, dice que la mujer no tiene potestad sobre su propio cuerpo sino su marido, ni tampoco tiene el marido potestad sobre su propio cuerpo sino la mujer de él. Y luego dice, no se nieguen el uno al otro, a no ser por algún tiempo de mutuo consentimiento. ¿Se da cuenta, señora? Tienen que estar de acuerdo, y eso solamente para entregarse a la oración. Luego tienen que volver a juntarse para que no los tiente Satanás. Por último, señora, le quiero explicar cómo tener un hogar cristiano y cómo tener a Cristo en su corazón. Un hogar cristiano es un hogar donde Cristo está en el corazón de la mujer y del hombre. ¿Es el hogar suyo un hogar verdaderamente cristiano, señora? ¿Tiene usted a Cristo en el corazón? ¿Su marido tiene a Cristo en el corazón? Luego, un hogar cristiano es un hogar donde se lee la Biblia, que es la palabra de Dios, juntos. ¿Leen usted y su marido?
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Hoy, 18 de junio, es el Día del Empresario. 1815, Batalla de Waterloo. Napoleón es derrotado definitivamente por los aliados para propiciar la paz en Ulster. 1999, la cumbre del G7 reunida en la ciudad alemana de Colonia acuerda condonar más de 65 millones de dólares de la deuda exterior de las naciones más pobres y endeudadas del planeta. 2003, la corona holandesa anuncia el embarazo de Máxima Zorreigueta. 2004, los gobernantes de la Unión Europea llegan a un acuerdo sobre la primera constitución para el continente unificado.

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Hoy, 18 de junio, es el Día del Empresario. 1815, Batalla de Waterloo. Napoleón es derrotado definitivamente por los aliados para propiciar la paz en Ulster. 1999, la cumbre del G7 reunida en la ciudad alemana de Colonia acuerda condonar más de 65 millones de dólares de la deuda exterior de las naciones más pobres y endeudadas del planeta. 2003, la corona holandesa anuncia el embarazo de Máxima Zorreigueta. 2004, los gobernantes de la Unión Europea llegan a un acuerdo sobre la primera constitución para el continente unificado.

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0: Actualizamos los datos meteorológicos. En tu ciudad, Punta Alta, Puerto Belgrano.
1: Su radio le da la hora. 23 horas, 42 minutos. La temperatura, 7 grados.
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¿Lo puedes ver? Yo lo puedo ver. Yo puedo ver a muchos, multitudes, multitudes que son atraídos por la voz del amor de Jesús, diciéndoles: ven, ven, si tus pecados fueran rojos como la grana, como la nieve serán emblanquecidos. No temas, porque yo te redimí, te puse nombre, mío eres tú. Acércate confiadamente hasta el trono de la gracia para alcanzar misericordia y hallar gracia para el oportuno socorro. Aleluya. Y vendrán, y vendrán.

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0: actualizamos los datos meteorológicos. En tu ciudad, Punta Alta, Puerto Belgrano.
1: Su radio le da la hora. 0:15. La temperatura, 7 grados.
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2: Hoy, 19 de junio, 1613, se funda la Universidad Nacional de Córdoba. 1764, nace José Gervasio de Artigas, héroe de la independencia uruguaya. 1962, nace Paula Abdul, cantante y coreógrafa estadounidense. 1964, el Senado estadounidense aprueba la ley sobre derechos civiles de los negros. 1978, nace el gato Garfield. 1991, Estados Unidos y los países miembros del Mercosur, el Mercado Común del Cono Sur, Argentina, Paraguay, Brasil y Uruguay, firman en Washington el Acuerdo de la Rosaleda para armonizar la política de comercio e inversión.

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0: Mis ojos pondré en los fieles de la tierra.
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La segunda que compuse mientras Randall tocaba su tarola fue en Chihuahua, en la ciudad de Chihuahua, Chihuahua. Y mientras él daba tamborazos. Qué interesante que estas dos canciones son... Uy, esos fuegos pirotécnicos no estaban planeados. Estos dos cantos de prueba de sonido de batería son dos cantos muy tiernos. Quiero asegurarles que pruebas de sonido de batería no son nada tiernos. Pero es la prueba de que el Espíritu Santo puede hablarte no importa cuándo. Pueden decir amén. En medio de la tormenta, porque una prueba de batería es muy similar a una tormenta. Ya le saqué mucho jugo a la ciudad, ¿no? Ya, ahí está. Pero en medio de la tormenta el Espíritu Santo te puede hablar, como me habló esta tarde en Chihuahua, Chihuahua.

nunca se nos olvide que es por Él. Vamos a tomarnos un minuto para volvérselo a declarar. Señor, no me atrevería a quedarme con la gloria. Te entrego a ti, Señor, toda la honra. Acompáñeme, levanta su voz y dígale: Señor, te doy a ti toda la gloria. Todo es por ti, Señor. Gracias a ti. Solamente.

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Hoy, 19 de junio, 1613, se funda la Universidad Nacional de Córdoba. 1764, nace José Gervasio de Artigas, héroe de la independencia uruguaya. 1962, nace Paula Abdul, cantante y coreógrafa estadounidense. 1964, el Senado estadounidense aprueba la ley sobre derechos civiles de los negros. 1978, nace el gato Garfield. 1991, Estados Unidos y los países miembros del Mercosur, el Mercado 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
3: ¿Qué tal, querido amigo o amiga del programa Cruzada con Luis Palau? Mi nombre es Jorge Escopazo y quiero darle la más cordial bienvenida a este nuestro punto de encuentro en la radio que hemos denominado Cruzada con Luis Palau, aquí donde estudiamos juntos diariamente la Biblia, la Palabra de Dios, de la mano como siempre de Luis Palau. Y en este día, continuando con nuestro estudio en la segunda carta del apóstol Pablo a los tesalonicenses, te presento el mensaje titulado Perversión Religiosa. Adelante, Luis.
4: Muy bien, hemos llegado al segundo capítulo de segunda tesalonicenses. Este es nuestro cuarto estudio y el tema de hoy es la perversión religiosa. ¿Le parece una palabra demasiado, pues, un poco fuerte? Pues usted lea 2 Tesalonicenses 2 y va a encontrar que ese es precisamente el tema. San Pablo tuvo que escribir este capítulo porque la preocupación de los tesalonicenses era muy profunda con respecto al fin de la historia, el fin del mundo y la resucitación de aquellos que habían muerto en Cristo. La preocupación de los tesalonicenses es la iluminación nuestra y por ello yo estoy muy feliz. Estos versículos son fabulosamente ilustradores para nuestros días modernos, para este siglo XX. A mí siempre me extraña cuando una persona dice que la Biblia es un libro anticuado. Cuando alguien dice eso, yo sé que poco, muy poco, lee de la Biblia. Porque este capítulo nos habla precisamente de los días en que nosotros estamos viviendo. Por ejemplo, en los versículos 1 y 2, los tesalonicenses, nos explica, estaban confundidos acerca del regreso de Jesucristo. Por supuesto que las verdades acerca del retorno de Cristo, del arrebatamiento de la iglesia para ir al cielo, de la revolución que luego entrará en el mundo llamado la Gran Tribulación, de la imposición de paz sobre la tierra que impondrá el Hijo de Dios, no es sencillo. Nadie conoce todos los detalles. La Biblia abunda en descripciones y en detalles, pero como todo lo que Dios hace, no es extremadamente sencillo. Dios es demasiado grande para que nosotros, los pequeños seres humanos, entendamos todos los planes de Dios. Ahora, en los versículos 1 y 2, se nos dice que ellos estaban confundidos, y San Pablo les dice, «No os dejéis mover fácilmente de vuestro modo de pensar». No os conturbéis ni por espíritu, ni por palabra, ni por carta, como si fuera nuestra, en el sentido de que el día del Señor está cerca. Conviene no confundirse. Conviene no preocuparse. Conviene descansar en el poder y en la soberanía de Dios. Aunque no entendamos todo con respecto al regreso de Cristo, sabemos que sí va a regresar. Y esa es nuestra alegría. Ese es nuestro descanso. Esa es nuestra fuente de paz. Pero movámonos rápidamente al segundo punto. Los versículos 3 al 5 nos dicen que hay un extraño personaje, un muy extraño personaje que surgirá en la historia de este mundo. Y así nos dice que vendrá un personaje llamado el hombre de pecado. Lo llama el hijo de perdición. Y luego dice que este hijo de perdición se opone y se levanta contra todo lo que se llama Dios o es objeto de culto, tanto que se sienta en el templo de Dios como Dios, haciéndose pasar por Dios. ¿Qué le parece? Va a surgir un personaje en la historia, llamado el hombre de pecado y el hijo de perdición, que se va a oponer contra Dios y lo que se llama Dios, pero él se va a sentar en el templo de Dios como Dios, y él se va a hacer pasar por Dios. Amigo mío, estamos viviendo en días dramáticos, en días espectaculares en la historia. El hombre, por la ciencia y sus descubrimientos, está empezando a rechazar a Dios. Quizá nunca en la historia ha habido un periodo cuando los hombres se proclamen ateos más que en nuestro día. Sin embargo, así es. y en medio de un ambiente como el nuestro, ¿puede surgir fácilmente un hombre que niegue a Dios, que por la fuerza se imponga y se haga pasar por Dios? Eso va a ocurrir. Es posible que ocurra en nuestro día. Es posible que ocurra en la generación de nuestros hijos, de los hijos míos, y yo los estoy preparando por estudio de la Biblia y oración y conocimiento de Jesucristo, para que, si este extraño personaje, el hombre de pecado, el hijo de perdición, como lo llama aquí San Pablo, surge en el día de ellos en la historia, que ellos estén preparados para rechazar las pretensiones altisonantes de este anticristo. En tercer lugar, y lástima que no tenemos tiempo para detenernos en detalle, en los versículos 6 al 8, nosotros encontramos qué es lo que impide el surgimiento de este personaje en nuestro día. Pues nos dice aquí, dice: vosotros sabéis lo que lo detiene a este personaje, a fin de que a su debido tiempo se manifieste, porque ya está en acción el misterio de la iniquidad, solo que hay quien al presente lo detiene, hasta que él a su vez sea quitado de en medio. Yo estoy convencido, y los mejores estudiosos de la Biblia me lo han enseñado, de que lo que impide el aparecimiento, el surgimiento de este anticristo, de este hombre de pecado, de este hijo de perdición, es el Espíritu Santo de Dios. Ustedes notan que usa un pronombre personal. Dice: hay quien al presente lo detiene hasta que él, pronombre personal, él a su vez sea quitado de en medio. ¿Quién es él? Es el Espíritu Santo de Dios. ¿A dónde está el Espíritu Santo de Dios? Está morando en mi corazón en este mismo momento, gracias a Dios, por la fe en Cristo. El Espíritu Santo de Dios está morando en el corazón de millones y millones de verdaderos creyentes en Cristo, de hijos de Dios, de aquellos que, por la fe, se entregaron a Cristo como Salvador. ¿Sí? El Espíritu Santo es el que detiene, el que impide el surgimiento de este personaje siniestro, antidios, ateo, pero que se coloca en el lugar de Dios. Ahora, para terminar, muy rápidamente, usted luego que termine este programa, léalo con calma en su casa. La actividad sorprendente de este inicuo. Dice que este inicuo va a venir por obra de Satanás. Y dice que va a venir con gran poder y señales y prodigios hasta mentirosos. Y dice que con todo engaño de iniquidad para los que se pierden, por cuanto no recibieron el amor de la verdad para ser salvos. No entendemos el misterio que aquí se explica, solo que la Biblia nos dice una cosa. Satanás va a impulsar al anticristo. Este hombre satánico, este hombre de pecado, este hijo de perdición, hasta va a producir ciertos milagros, milagros mentirosos, milagros de engaño. Y va a engañar a muchos, particularmente a aquellos que rechazan a Jesucristo. Entonces, con ese poder va a engañar a los incrédulos. Con ese poder va a arrastrar a millones de seres humanos que, aunque llamándose ateos, lo van a seguir al anticristo, lo van a seguir hasta el mismo foso de condenación, hasta el eterno infierno. Por esto dice la Biblia que Dios les envía un poder engañoso para que crean a la mentira. Qué triste es pensar que hay hombres y mujeres que rechazan a Dios, que rechazan a Cristo, y que un día, por lo tanto, serán presa fácil para el anticristo, para el mentiroso, el hombre de pecado, el hijo de perdición, quien con poder satánico va a engañar a la humanidad. Eso es lo que yo llamo perversión religiosa. La simiente de esa perversión está entre nosotros. El fruto va a surgir cualquier día, quizá en nuestra generación o en la de nuestros hijos. Estemos preparados para ese día, conociendo a fondo la estratagema satánica, conociendo a fondo este segundo capítulo de Segunda Tesalonicenses, que espero que usted siga meditando al terminar nuestro programa. Y mañana, si Dios quiere, continuaremos estudiando Segunda Tesalonicenses.
3: 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Si prefiere hacerlo a través del correo postal, escríbale a Luis Palau, apartado 15, Ciudad de Guatemala, Guatemala. 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Y llegamos hacia el segmento de la música. Hoy nos va a acompañar Pablo Olivares con la canción La historia de un carpintero.

Así nos acompañaba Pablo Olivares por el segmento musical de nuestro programa Cruzada con Luis Palau, con esta preciosa melodía titulada La historia de un carpintero. De esta forma estamos llegando al final, pero no quería despedirme sin antes recordarle que si usted conoció al Señor Jesucristo como su Salvador personal, a través de alguno de los ministerios de la Asociación Luis Palau,

Amigos oyentes, muchas gracias por su fina sintonía al programa de este día. Les estaremos esperando muy pronto para el próximo programa Cruzada con Luis Palau. Hasta entonces, recuerden las palabras de nuestro Señor Jesús. Felices los de corazón limpio, pues ellos verán a Dios.

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1: Sabes que la tierra necesita un montón de soñadores radicales.
0: The nations of the earth need a bunch of radical dreamers.
1: Las naciones de la tierra necesitan un montón de soñadores radicales.
0: That just happen to believe.
1: Que suele ser que creen.
0: I said that just happen to believe.
1: Que resulta que creen que Dios los puede usar.
0: I love the stories.
1: A mí me encantan las historias.
0: Of all the insignificant little people in the Bible.
1: De toda la gentecilla insignificante de la Biblia.
0: That one day God just exploded them on the scene. You're like, ah!
1: Que un día Dios los explotó en el escenario.
0: And have changed the nations.
1: Y que ha cambiado las naciones.
0: So you guys dreaming a little bigger this afternoon.
1: Así que vamos a soñar un poquito más grande esta tarde, ¿está bien?

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Hago lo mejor que sé hacer, lo mismísimo mejor que puedo, y pretendo seguir haciéndolo hasta el final. Si al final todo sale bien, entonces lo que se dice en contra mía no habrá importado un comino. ¿Se entiende, no? Sí. Adelante. No te detengas.

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¿Qué tal, amigos? Qué alegría reencontrarnos en este espacio del Seminario Bíblico de Fe para continuar juntos con el programa Caminando con Jesús, con la guía en esta caminata del Pastor Milton Pope, director del Seminario Bíblico de Fe. Muy bien, Pastor Milton Pope, es un gusto encontrarnos en esta emisora amiga y en este día por donde caminaremos con Jesús, porque hemos caminado por diferentes y variados lugares, junto al Jordán, obediencia. Hasta el programa pasado nos invitaba a comer espigas, o sea, alimentarnos y tener ese interés personal en nosotros. Pero en el día de hoy, ¿por dónde caminaremos?

Nosotros seguimos el mismo caminato porque no había tiempo en la última programa para terminar. Pues les digo que aquí hay algo más importante que el templo. Ustedes no han entendido el significado de esas palabras. Lo que quiero es que sean compasivos y no que ofrezcan sacrificios. Si lo hubieran entendido, no condenaría a quienes no han cometido ninguna falta. Pues bien, el Hijo del Hombre tiene autoridad sobre el sábado. Lo que quiero enfatizar hoy en día en el mensaje es el énfasis especial que Jesucristo pone sobre de ser compasivos. Aquí es muy importante entender el corazón de nuestro Señor. Vez tras vez hemos leído, y Él tuvo compasión de ellos, ¿recuerdan? Y Él comenzó a sanarles y bendecirles y darles comida, y esto y el otro y el otro. Hermanos, el creyente, el que está escuchando hoy, Hijo de Dios, nosotros tenemos que ser conocidos por nuestra compasión. Y cuando menos esperamos, vamos a tener la oportunidad de manifestar compasión para con los demás. Un día yo fui a la oficina. Sentado en la oficina, había uno viejito pequeño. Barba bastante largo, sucio, un olor terrible. Entonces, estaba dormido. Usted conoce la entrada en Cosquín 30. Entonces, yo con la llave, extendí la mano arriba y comencé a abrir la puerta. Y el señor escuchó el ruido. Y él abrió sus ojos y me miró y se sentó rápido y dice, perdóneme, señor. Yo, está bien. Yo abrí la puerta, entré adentro. Y yo había predicado el domingo antes, creo que era el lunes cuando fui a la oficina, sobre mirar sin ver y escuchar sin oír, pasando por alto. Y yo entré y cerré la puerta. Y comencé a subir la escalera. Y subiendo la escalera, yo escuché una voz adentro de mí. Miraste, pero no viste. Escuchaste, pero no oíste. Seguí caminando hacia arriba. Y llega 3 o 4 escalones más y la voz otra vez. Miraste, pero no viste. Escuchaste, pero no oíste. Yo volví abajo. Abrí la puerta. Y el hombre ya estaba acostado de vuelta. Pero cuando escuchó la puerta abriendo, él dijo, perdóneme, señor. Y se enderezó. Yo dije, no, no, está bien. Venga conmigo. Yo quiero llevarle a tomar el desayuno. Y nosotros cruzamos ahí enfrente de la oficina, usted conoce bien. Y él estaba con tanto olor que yo tuve vergüenza de llevarlo adentro. Entonces me senté con él en una mesa afuera. No hacía frío, era el verano. Entonces vino el mozo y yo dije, mire, trae el mejor café con leche y 3 medialunas. Y a mí también. Queremos desayunar. Entonces trajo. Y comenzamos a comer. Y yo comencé a hablarle. Yo dije, ¿cómo es que apareció en la puerta en esta mañana dormido? Y le dije, mire, perdóneme, señor, pero yo iba a volver a mi casa. Pero me perdí. Entonces paré ahí
y me quedé dormido porque estaba muy cansado. Perdóneme. Yo dije, no, está bien. Y él comió y tragó el café con leche casi en un solo trago. Yo llamé al mozo y yo dije, trae otro, por favor. Entonces él siguió comiendo. Luego yo dije, mire, que Dios le bendiga y que le bendice. Y yo fui a mi oficina. Tuve compasión de él. ¿Cuántas veces nosotros vemos personas en el camino? No sabemos en qué condición estén, ni tampoco qué pasa por la mente. Tal vez ha perdido todo y no hay nadie para tener compasión. Hoy, cada uno que está escuchando va a tener la oportunidad de manifestar compasión para con alguien. ¿Cómo vamos a tratarlo? ¿Mirar sin verlo? ¿Escuchar sin oír realmente de corazón? ¿O vamos a ministrar por causa que tenemos interés en nuestro prójimo? Mi Señor Jesús, ¿qué haría? Tal cual, como siempre ha hecho. Que Dios le bendiga.

Gracias, Milton Pope. Muy buena reflexión, nos hace pensar lo que Jesús nos está enseñando. Había algo que tenían que aprender esta gente, estos hombres, pero también nosotros tenemos que comprender, y es la compasión. Siempre tenemos la oportunidad de tener compasión hacia el prójimo. Querido amigo, muchas, muchas gracias realmente por su amable atención. Nos reencontramos en el próximo programa con la expectativa, como siempre, de recorrer el camino por donde nos guiará Jesús. Antes de despedirnos, queremos recordarle que el Seminario Bíblico de Fe no solo está en Argentina con 70 centros, sino que también está en Paraguay, Bolivia, Uruguay, México, España, Italia, Estados Unidos y Alemania. Usted puede llamar, si es fuera del país, al teléfono 00-5411 y al teléfono 46-41-39-10. También queremos dar un correo electrónico que es pope@rema.com.ar. Será usted muy bienvenido.

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1: A través de tu palabra, Señor, he aprendido que tus oídos están atentos al clamor de tus hijos. Y a veces llegan situaciones a nuestra vida que no entendemos. Y como dice el salmista, cansado estoy de sollozar. Toda la noche inundo de lágrimas mi cama, mi lecho empapo con mi llanto. Desfallecen mis ojos por causa del dolor. Pero Él escucha mi llanto. El Señor escucha mis ruegos. El Señor ha tomado en cuenta mi oración.

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1: Su radio le da la hora. 4:51. La temperatura, 5 grados. La presión atmosférica, 1012 hectopascales.
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4: Señor Palau, me dice esta señora, yo tengo un hijo que es cojito de nacimiento. Además, hace un año perdió 3 dedos de una mano en un accidente y resulta que es manquito también. A pesar de todo esto, escribe bien, juega y es muy ágil. Pero yo pienso que dentro de unos años sufrirá moralmente de sus inhabilidades. Gracias a Dios que ha recibido a Cristo como su Salvador en su corazón, mi hijo. Pero ¿cómo puedo ayudarle, señor Palau? Bueno, señora, por carta le estamos enviando mucho más orientación, pero por radio le quiero contestar con rapidez y también para beneficio de otros oyentes que tienen hijos en situación similar. Primero, léale historias de héroes y descubridores históricos que sufrían defectos físicos. Busque usted en la librería o en la biblioteca de su escuela, pídale a la maestra orientación si usted no lo sabe, pero léale la historia de héroes y descubridores que de veras tuvieron inhabilidades físicas y defectos físicos, pero que triunfaron y descollaron en la historia. Segundo, enséñele a luchar y a triunfar en la vida, en aquellas áreas de su vida que son factibles. Cada uno tiene sus inclinaciones y también tiene sus habilidades. Usted descubra cuál es la habilidad de su hijo y enséñele a luchar y a triunfar donde le es posible, no donde le es imposible. Enseña al niño en su carrera, dice el sabio Salomón, y aun cuando fuere viejo no se apartará de ella. O sea, descubra cuáles las habilidades de su hijo y enséñale a luchar y a triunfar. Tercero, su hijo tiene una mente sana, y eso es lo fundamental, señora. Dele gracias a Dios. Un poquito de ser cojito, unos dedos que le faltan, son tristes, pero no es el fin de la historia ni el fin de la vida. Otros han vivido en situaciones aún peores y pueden triunfar. Mi suegra, por ejemplo, está en una silla de ruedas desde hace 25 años. Y fíjese usted cómo ella ha conseguido vivir de tal manera que en la casa, en la familia, ni nos damos cuenta a veces que está en silla de ruedas, porque ha conseguido ella desarrollar otros aspectos de su vida. En cuarto lugar, señora, tiene usted que desarrollar una autoimagen bíblica cristiana en su hijo. Tiene que identificar la causa de sus complejos, si los hubiere, y confesar todo esto a Dios. Porque la Biblia dice así, no nos ha dado Dios espíritu de cobardía, sino de poder, de amor y de control propio. Usted le puede enseñar a su hijo, señora, por su propia actitud, la suya, enseñarle a no tener cobardía, o sea, no andar con complejos de inferioridad, sino a tener poder, amor y control propio. ¡Qué tremenda la oferta que podemos conseguir en Jesucristo! El psiquiatra nos puede orientar, pero Jesucristo resuelve el problema que el psiquiatra con sus habilidades nos señala. Ahí está la solución. Dios nos ha dado espíritu de poder, de amor y de control propio. Enséñele a su hijo que esa es su autoimagen. Por último, usted tiene que enseñarle a su hijo que la belleza externa no tiene nada que ver con la felicidad interna y que los valores morales, espirituales e intelectuales son más importantes y descollantes que los valores físicos, sociales y humanos. Buscad primeramente el reino de Dios y su justicia y todas las demás cosas serán añadidas, dice Dios. Practíquelo, señora. Su hijo va a triunfar en la vida porque tiene a Cristo en el corazón si vive de esta manera.
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2: Cuatro grados, cinco décimos es lo que nos dice el termómetro por estos lados, al menos acá, en la 93.3 MHz, en la ciudad de Punta Alta, provincia de Buenos Aires, lo que está marcando por ahí el mercurio, ¿no? Así que realmente una mañana muy, pero muy fresquita, acercándonos a lo que se nos va achicando el día, al invierno. Invierno 2026 aquí, y tu radio acompañándote siempre. ¿Cómo andan todos ustedes? Mi nombre es Jorge Luis Scaglione y siempre vamos a estar acompañándolo un ratito acá entre canción y canción, noticia y noticia. Realmente para darle las gracias, siempre estar ahí del otro lado. Y también damos gracias a Dios por un día más de vida. Estamos viviendo, obviamente, este espacio, por así decirlo, espacio mundialista, ¿Cuántos partidos vamos viendo por día? Vamos viendo a ver quién juega más, quién juega menos, a ver con quién se podría cruzar la Argentina. Ahora nosotros tenemos el segundo encuentro este día lunes a partir de las 2 de la tarde, así que o va a tener que comer temprano o va a tener que comer después del partido. Por las dudas, ¿vio? Vamos avisando, Así que vamos avisando por las dudas. Hay que tener mucho, pero mucho cuidado, especialmente con las emociones fuertes, Emociones fuerte, así que bueno, tranquilo, a disfrutar, no deja de ser un buen momento, ¿no? Porque realmente vamos viendo cómo distintas selecciones van también se van enfrentando una a la otra, y bueno, por ahí también el respeto que se van teniendo una a la otra. Lindo también lo que vamos a vivir viviendo nosotros este fin de semana tenemos, primeramente, vamos a tener, obviamente, hoy tenemos clases de la Escuela de Entrenamiento Misiones Misteriales, junto ahí con los profes de la escuela, junto con los alumnos, con los niños, niñas y adolescentes acá de la Escuela de Entrenamiento de Misiones Ministerial, de lo cual, obviamente, siempre te damos la propaganda. ¿Por qué? Porque es una escuela donde, obviamente, se va desarrollando todo lo que tiene que ver con distintas materias, con distintas enfoques siempre de la Biblia. ¿Para qué? Para que nuestros niños vayan aprendiendo, profundizando todo lo que tiene que ver en este servicio a Dios, este servicio. Cuando decimos servicio a Dios, obviamente que ese servicio se potencia hacia afuera, ¿no? Hacia los demás. Pero primeramente tenemos que ver cómo nos vamos manejando, qué herramientas tenemos, cómo esta situación nos va llevando realmente qué es lo que tenemos que hacer ante las cuestiones propias de un servicio, de la vida, ¿no? Así que bueno, eso es lo que muchas veces se va dando en las clases, esas son las materias. Y si estás interesado, comunícate al 2932-618080, 2932-618080.

Llegando los saludos por esta mañana con un poco, obviamente, los saludos no llegan fríos, ¿eh? Quiero decirle que no llegan fríos. Bastante animados llegan los saludos. Le mandamos un saludo a los pastores, a Pastor Jorge Daniel Ruiz y a la pastora Analia Karina Rojas, como siempre escuchando y siempre, bueno, siempre estando atentos ahí, ¿eh? A cada salida, a cada transmisión. Así que, bueno, muy, pero muy contentos de estar siempre, pero siempre acompañado. Así que, realmente, hoy vamos a tener también, opa, acá tengo buenas noticias acá, eso es lo bueno de interactuar acá tan rápido. Dice que hoy, dice, el enfocando va a ser sobre Apocalipsis. Usted sabe que estamos haciendo una seguidilla de este libro de la revelación, ¿no? Este libro de realmente donde Dios se muestra, Jesús nos muestra ese plan perfecto y ese acercamiento rápidamente a Él, que volvamos a Él y que venzamos en Él en el nombre de Jesús. Dice que hoy va a estar basado en Apocalipsis capítulo 3, versículo 17. Así que si usted tiene su Biblia, vaya adelantándose, ahí lo están preparando ahí para que después salga al aire y también salga obviamente en los estados de que tenemos del teléfono de la radio, que es el 2932-618080. Otra de las cosas lindas que vamos a disfrutar este fin de semana es el domingo, domingo 7 de la tarde vamos a estar compartiendo la reunión general de la Iglesia Misionera Evangélica del Creador, esta reunión realmente muy pero muy linda que tenemos todos los domingos a partir de las 7 de la mañana, salvo excepciones que obviamente tienen que ver con lo climatológico o se ha suspendido obviamente alguna que otra vez, pero este domingo no se suspende ni por lluvia ni por viento. Sí, así que vamos a estar a todas acá, no hay pronóstico de lluvia de viento por ahora, así que tranquilo, vaya planeando que este domingo pueda acercarse acá a la iglesia de Estomba 420 de Punta Alta, provincia de Buenos Aires, acercarse y realmente disfrutar junto con todos nosotros realmente un momento muy, pero muy, pero muy lindo, ¿eh? Así que venga a disfrutar porque vamos a tener cosas lindas para compartir.

24-7 está la 93.3 MHz, porque también estamos sonando a través del www.creadorfm.com. Así que la radio, así como esta canción, estamos 24-7 hablándote de este amor verdadero que es el amor de Jesús. Y si de amor se trata, y si de canciones, y sobre una historia hermosa que siempre te vamos a contar, está basada en la Biblia, en la palabra de Dios, donde nos muestra nuestra condición, nuestra triste condición del ser humano. Muchas veces, perdido, apartado de lo bueno, siempre dando vueltas por ahí, siempre escapándonos de lo que ya Dios estableció, de lo que Dios ya escribió. Muchas veces nuestra mente, nuestro corazón y las historias de nuestra vida están tan cruzadas por cuestiones que tienen que ver, obviamente, con ese fracaso, por esa vida que hemos llevado, y que realmente Dios nunca quiso que nos vaya mal. Siempre Él nos demostró su amor primeramente a través de Jesús. Él permitió que Jesús venga a esta tierra, estuviera con nosotros, nos diera su palabra, pudiera cumplir Él todo.

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0: Adoramos, Señor. ¿Quiénes se quieren quedar con su presencia? ¿Quiénes no quieren nada más que su presencia y que su amor? ¿Quiénes pueden decirle, Señor, yo quiero quedarme contigo todos los días de mi vida? 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
3: Cinco cosas que le suceden a nuestro cuerpo cuando empezamos a comer saludable. Los efectos de una alimentación saludable se ven reflejados en la apariencia, salud y, por supuesto, cómo nos sentimos. Pensar en llevar una dieta equilibrada y saludable no tiene que abrumarnos, es una fórmula cero complicada. Más vegetales, frutas y verduras, legumbres, semillas, granos, consumo de proteínas magras, pescado, pollo, lácteos bajos en grasas y comer grasas buenas como aceite de oliva, palta y nueces. Desde ya debemos dejar ir los alimentos procesados, azúcares agregados, sodio y grasas malas. En pocas palabras, comer más de lo bueno y decirle adiós a lo malo. El plato para comer saludable, creado por expertos en nutrición de la Escuela de Salud Pública de Harvard, es una guía para crear comidas balanceadas. Medio plato de frutas y verduras, de color y variedad. Un cuarto de plato con granos integrales, como quinoa, avena o arroz integral. Un cuarto de plato con proteínas, como pescado, pollo y legumbres. Consumo de grasas saludables y tomar agua, café o té, limitando la leche a una o dos porciones al día. Muy bien. ¿Qué beneficios conseguiremos a la hora de comer sano? Perderemos peso, fortaleceremos la salud intestinal, mejoraremos el estado de ánimo, la salud del corazón y desde ya nuestra piel lucirá mejor.
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noticias. Esto pasa en la Argentina y el mundo. TN Hidrovía Paraná-Paraguay. El gobierno hizo oficial la privatización y anunció que generará una baja del 13% en los costos logísticos. La empresa belga Jan De Nul ganó la licitación junto a Servimagnus. La concesión incluye tareas de dragado, señalización y mantenimiento de la vía, por la que sale cerca del 80% de las exportaciones argentinas. El canciller, ecos del escándalo. Luzu echó a los responsables de la falsa noticia sobre Jorge Messi y Florencia Peña renunció. El canal de streaming lamentó lo ocurrido al aire cuando la conductora confirmó en vivo la supuesta muerte del padre del capitán de la selección. Me pidieron que lo dijera, estaba en shock, manifestó la actriz, quien agregó: yo también soy parte del error. TIC Sport, fútbol de Paraguay. Tim Payne, el lateral derecho de Nueva Zelanda que se viralizó en la antesala del Mundial y se convirtió en un fenómeno de las redes sociales, es protagonista del bombazo del mercado. Jugará en Olimpia tras finalizar su campaña en la Copa del Mundo. Payne, que disputó la última temporada en el Wellington Phoenix, se incorporará al gigante paraguayo y disputará la Copa Sudamericana. En cualquier momento volveremos con más noticias.

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1: Que seas mi universo.
0: No desmayes, porque yo soy tu Dios que te esfuerzo.
1: Alabanzas en mi voz.
0: Siempre te ayudaré.
1: Que seas mi universo.
0: Siempre te sustentaré.

Dios es nuestro amparo y nuestra fortaleza, nuestro pronto auxilio en las tribulaciones. Por tanto, no temeremos, aunque la tierra sea removida y se traspasen los montes al corazón del mar, aunque bramen y se turben

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1: Dice 1 Pedro, que nosotros somos pueblo adquirido.

Hoy, 19 de junio, 1613, se funda la Universidad Nacional de Córdoba. 1764, nace José Gervasio de Artigas, héroe de la independencia uruguaya. 1962, nace Paula Abdul, cantante y coreógrafa estadounidense. 1964, el Senado estadounidense aprueba la ley sobre derechos civiles de los negros. 1978, nace el gato Garfield. 1991, Estados Unidos y los países miembros del Mercosur, el mercado común del Cono Sur, Argentina, Paraguay, Brasil y Uruguay, firman en Washington el acuerdo de la Rosaleda para armonizar la política de comercio e inversión.

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0: alegoría es lo que estamos viendo en la carta del apóstol Pablo a los Gálatas con el pastor Héctor Leites. ¿Y de qué alegoría se trata? Bueno, enseguida retomamos el texto en el capítulo 4 de esta carta a los Gálatas. Bienvenido, Héctor, gracias por acompañarnos.
1: ¿Qué tal, Esteban? ¿Qué tal, amigos? Y aquí estamos con historias alegorizadas, como dice Pablo, ¿verdad?
0: Sí, sí.
1: Estamos en capítulo 4, estamos en Gálatas, capítulo 4, versículo 24, pero voy a leer desde el 22 para retomar un poquitito el tema Abraham, sus dos hijos. Y dice así Gálatas 4:22, porque está escrito que Abraham tuvo dos hijos, uno de la esclava, el otro de la libre. Pero el de la esclava nació según la carne, más el de la libre por la promesa. Por lo cual es una alegoría, pues estas mujeres son los dos pactos. El uno proviene del monte Sinaí, el cual da hijos para esclavitud. Este es Agar. Bueno, un versículo que no es tan fácil, porque aparece el verbo son. Y uno dice, en realidad no son, representa.
0: Claro,
1: no podemos decir que una mujer y la otra mujer que tienen nombres de pilas, ¿verdad?
0: Sí, sí.
1: Sara, Agar. Ahora pasa a ser
0: montes.
1: Montes, exactamente. Y los dos hijos, tanto Isaac como Ismael,
0: también.
1: Ahora ya no son dos hijos, son dos posiciones de esclavitud, que vendría a ser después, que lo va a explicar Pablo, Antiguo Testamento y sus reglas, y el Nuevo Testamento y la libertad cristiana. Realmente no es una alegoría fácil esta, ¿no? Porque tiene mucho, mucho, mucho.
0: Claro, Pablo la larga tan sencillo, así como, como la leímos, pero es compleja en su manera de haberla creado, ¿no?
1: Exactamente. Bueno, es un drama simbólico. Cuando hablamos del verso 24, cuando él dice, lo cual, ahí se refiere, lo cual se refiere al relativo de los dos hijos, ¿verdad?
0: Sí,
1: el de la esclava, nació según la carne, más el de la libre por la promesa. Esto cuando dice según la carne es según las reglas normal del nacimiento de una mujer. Aunque Isaac también nace de una mujer que es Sara, pero cuando no había esperanza. Ya Sara era vieja, dice el texto, era estéril además, pero Dios dijo hay promesa y van a ser. Entonces, por eso habla de la carne y según la promesa. Entonces, cuando dice la cual es una alegoría, en realidad son cosas alegorizadas. En el griego no dice que es una alegoría. Dice que está siendo, inclusive aparece un participio presente pasivo, muy bien colocado el participio presente pasivo, porque al ser de la voz pasiva recibe la acción. Por eso es, está siendo esta historia o este drama simbólico alegorizado. Está siendo alegorizado. Por eso la palabra es alegorúmena. Y alegorúmera viene de alegoría, pero como está en un participio, evidentemente tiene esa terminación. Y lo que está diciendo literalmente la palabra griega alegorúmena es un drama simbólico que va a apuntar a una verdad espiritual. O sea, cosas de la vida ahora logra la espiritualidad. Pablo lo que trata de decir es que tiene un sentido, además del sentido literal, una mujer, un hijo, tienen sentidos espirituales. Esteban, hoy no utilizaríamos este sistema, iríamos directamente al meollo del asunto. Pero para ellos era muy fácil entender una alegoría, una
0: Estaban
1: historia.
0: Acostumbrados a utilizar figuras del lenguaje, ¿no?
1: Exactamente. De hecho, lo van a entender mejor así que si vas directamente al grano.
0: Claro.
1: Quedarían pensando por qué Pablo fue tan directo sin explicar nada, ¿no?
0: Sociedades que han aprendido en su historia y cultura a utilizar figuras poéticas para compartir conceptos profundos, ¿no?
1: Exactamente. Y Pablo lo que hace aquí es dar un énfasis, inclusive colocando verbos en presente, indicativo activo, para decir que son o representan o están representando continuamente los dos pactos. Solo representación, no es que estas mujeres son los dos pactos, aunque la 60 menciona así, pero el de la esclava nació según la carne, más el de la libre por la promesa, el 24, lo cual es una alegoría, pues estas mujeres son los dos pactos, no, representan los dos pactos, porque la palabra justamente es la alegorizada, ¿no? Se está haciendo alegorizada esta historia real de estas dos mujeres, representan los dos pactos. Y cuando habla de los dos pactos, habla de, es interesante la palabra diáteque. Cuando es pactos entre hombres, Esteban, la palabra es súnteque, sun, que coloca la preposición griega sun, que quiere decir con o conjuntamente. Pero cuando hablamos de los pactos de Dios hacia el hombre, ya no es súnteque, es diáteque, diáteque. Tiene la preposición diá, indicando la celeridad, la prontitud, lo fiel de Dios hacia el hombre. Es una preposición que le da mucha fuerza a esta palabra diáteque. Entonces, cuando avanza en esto, dice, representa los dos pactos. El uno proviene del monte Sinaí. Ahora, qué interesante que proviene del monte Sinaí. En realidad, aquí da hijos para esclavitud. Eso es lo que está dando. Trata de mostrar que el monte Sinaí lo que dio fue hijos para esclavitud. Qué interesante.
0: Entiendo.
1: Él va a golpear muy fuerte porque él va a terminar esta historia diciendo, señores, el antiguo pacto te esclaviza y el nuevo pacto te da la libertad, porque ese es el resultado final de la historia, ¿no? El uno proviene del monte Sinaí, el cual da hijos para esclavitud. O sea que proviene del monte Sinaí, ya sabemos que en el monte Sinaí se proclamaron los la ley, Dios da la ley, y estos hijos para esclavitud utiliza la palabra dulos, y la palabra dulos o dulein, está diciendo que continuamente van a estar siendo esclavos,
0: claro.
1: Porque es una frase que indica, señores, si usted nació bajo este pacto Sinaí, usted va a estar continuamente en esclavitud.
0: Interesante.
1: Y termina el versículo dándole un golpe fuerte, porque dice, este es Agar. Ahora, si nosotros seguimos la historia...
0: No, Agar nunca llegó a Sinaí, ¿no?
1: Claro, exactamente. Y uno dice, ¿cómo puede ser? Y primero que no puede decir, este es Agar, porque Agar es nombre de mujer.
0: Claro, claro.
1: Entonces tendría que decir, esta es Agar. Pero como este...
0: Es monte.
1: Es monte ahora. Este es el monte Agar, o sea, claro. Alegóricamente interpretado, ¿no? Uh-huh. Alegóricamente, este es Agar. Ahora, me llama la atención que Pablo, a propósito, coloca el verbo es en un presente indicativo activo, no es que fue ni será, es. Y el presente indicativo activo en el griego, la línea es continua y lineal, o sea, es progresivo esto. O sea, continuamente quien quiera estar bajo Agar o el Sinaí, va a estar en esclavitud.
0: Esclavitud, claro.
1: O sea, continuamente va a estar en esclavitud.
0: Está diciendo que aunque haya surgido la gracia y toda la obra de Jesucristo, hay gente que elige vivir en el presente en esclavitud.
1: Exactamente. Si se coloca bajo el monte Agar, o bajo la esclavitud, o el Sinaí, automáticamente queda esclavizado.
0: Muy interesante.
1: Por eso, más adelante, voy a adelantarme solo para mostrarles algo, en el verso 30, que ya lo vamos a ver más adelante, 4:30 dice, más, ¿qué dice la Escritura? Echa fuera a la esclava y a su hijo, eso es la ley,
0: sí.
1: Porque no heredará el hijo de la esclava con el hijo de la libre. O sea que la ley debe desaparecer ante el Evangelio.
0: Entiendo.
1: Pero ¿qué pasaba, Esteban? Los judaizantes estaban insistiendo en que sí. Entonces el 31 dice, de manera, hermanos, que no somos hijos de la esclava, sino de la libre.
0: Uh-huh.
1: Pero ¿qué pasa? Mirá 5:1. Estad, pues, firmes en la libertad con que Cristo nos hizo libre. ¿Por qué este imperativo? Porque algunos insistían categóricamente seguir en la esclavitud.
0: Hacemos una pausa, estamos en Jungla Semántica, estamos mirando esta alegoría y la enseñanza que debemos tomar nosotros hoy en este lenguaje simbólico que utilizaba el apóstol Pablo.
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0: ¿Somos hijos de la esclava o hijos de la libre? Es una decisión que debemos tomar cuando nos confrontamos con la obra de Cristo en la cruz y la gracia del Señor para salvarnos. Pero también está esa opción que Pablo la plantea y que aparentemente, Héctor, nos decías, los gálatas estaban enfrentando esta disyuntiva.
1: Exactamente. La gran ventaja hoy, Esteban, y el gran regalo de Dios, es que hoy podemos aceptar la gracia y estar en libertad. Fíjate que la costumbre judía, entre los judíos, la esclavitud de la madre, uh-huh. es interesante esto, determinaba la esclavitud del hijo. Por eso Agar es esclava, claro. entonces sus hijos son esclavos. Y Sara era libre, ahora sus hijos son libres. Entonces aquí logra Pablo, además de la alegoría, tocar un poco la costumbre que tenían en la época de que si la madre era esclava, sus hijos eran esclavos. Entonces, el tema es que Pablo realmente está preocupado porque algunos, a pesar de que la carta es muy clara, querían seguir estando en la esclavitud, o sea, seguir con las cosas de la ley. No nos asombramos, Esteban, porque estamos en el año 64, pero hoy en día, todavía hay iglesias y hay denominaciones uh-huh. que quieren estar bajo el judaísmo.
0: Impresionante.
1: En todos sus ritos, no solo en las palabras, no solo en los ritos, no solo en vez de tomar una Santa Cena, ahora toman una Pascua, se cambian los nombres, se dividen en tribus, y practican hasta con los instrumentos.
0: El shofar
1: y los instrumentos, la zampoña. Bueno, tratan de inventar cosas. Y lo peor de todo es que están en esclavitud. Claro. O sea, que están despreciando. Y algunos hacen ciertas prácticas de la ley para ser salvo. Uh-huh. Ahora, si tenés que hacer eso para ser salvo, por temor de que no alcance la salvación, entonces ya estás despreciando la gracia. Claro, claro. Porque la gracia no es temor, es servicio, es agradecimiento. Uh-huh. El que está en la ley trata de continuamente amortizar, pagar lo que Dios está pidiendo. En la gracia no se paga, Esteban, ¿sabes por qué? Porque la gracia es gratis. En la gracia se agradece a Dios lo que Él hizo en la cruz.
0: Amén.
1: Los méritos son de Él, así que nosotros solo tenemos que aceptar esa salvación, agradecer y servirle por amor e incondicional, no para amortizar. ¿Te imaginas, Esteban, que el cristiano tenga que pagar lo que hizo Cristo por nosotros?
0: Una locura.
1: Sí. Primero, no podría pagar ni los intereses de la deuda. Y segundo, no tenemos que pagar nada porque Cristo pagó hasta el último centavo de lo que la ley exigía, que era la muerte, uh-huh. para devolvernos la vida. Por eso en el 24, cuando termina, él dice, el versículo 24, el uno proviene del monte Sinaí, el cual da hijos para esclavitud. Este es Agar. Uh-huh. Entonces, este se refiere al monte. Agar ya ahora es el monte Agar, interpretado alegóricamente.
0: Sí, sí.
1: Y lo que está diciendo, realmente muy bueno, Pablo, es que como entre los judíos la esclavitud de la madre determinaba la del hijo, Agar y sus hijos son esclavos, pero Sara es libre. Uh-huh. Por lo tanto, sus hijos son libres. Ahí pasamos al versículo 25, una muy buena explicación de Agar, que ya no es mujer Agar, seguimos con el tema, ¿no? Porque Agar ahora es palabra Agar, simplemente palabra Agar, uh-huh. ¿verdad? Ya no es mujer Agar. Inclusive en el griego, Agar con artículo neutro, refiriéndose así a la palabra y no a la mujer. O sea, en el griego se le coloca el artículo neutro para no hablar de... Bueno, si fuese una mujer se coloca el femenino,
0: sí, sí, sí.
1: ¿verdad? Pero se coloca el neutro para hablar en forma genérica de la palabra Agar, y no de la persona. Dice, porque Agar es el monte Sinaí en Arabia. Y acá ya tocó un tema muy importante,
0: sí, sí.
1: porque los árabes son descendientes de Abraham con Agar, uh-huh. que hasta el día de hoy está el lío que tienen, ¿verdad?, En su cultura, en la política, en todo, absolutamente en todo. Entonces dice, Agar es el monte Sinaí en Arabia y corresponde a la Jerusalén actual. Cuando menciona Esteban Jerusalén actual, la palabra es sustoihei. Esta palabra que Pablo dice corresponde, o sea, está correspondiendo actual y terrenal. O sea, la Jerusalén de los judíos, la cual solo tiene uh-huh. una existencia temporal, en contraste con la Jerusalén espiritual.
0: Que todavía esa Jerusalén terrenal no había sido destruida por los romanos en el año 70.
1: Exactamente.
0: Porque dijiste que esta carta es del año 60...
1: 64, 66.
0: Estaba cerca, ¿eh?
1: Sí, estaba cerquita. Sí, estaba cerquita. Pero lo interesante... que solo tiene una existencia temporal, en contraste con la Jerusalén espiritual
0: Entiendo.
1: Del Evangelio. Pablo siempre habló de la Jerusalén espiritual del Evangelio, que existirá sí o sí para siempre en los siglos venideros. Por eso cuando Pablo menciona en el verso 25, junto con sus hijos, está en esclavitud, o sea, junto con sus hijos sirve como esclava.
0: Mira.
1: Así como Agar servía como esclava a su señora Sara,
0: sí,
1: así la Jerusalén ahora sirve a la ley como esclava también. Es interesante este concepto de esclavitud, porque ¿sabes qué, Esteban? Cuando Pablo está hablando del estado civil en conformidad con su estado espiritual. Sara libre, Agar esclavitud. Ahora, Sara da a Isaac,
0: claro,
1: y Agar da a Ismael. O sea que ya automáticamente los está colocando en que la mamá es esclava y sus hijos son
0: esclavos.
1: Y inclusive van a tener problemas entre ellos en el futuro, como hasta el día de hoy. Entonces uno dice, pero Pablo, ¿a dónde apunta? Bueno, a la solución de los problemas, que es aceptar a Cristo el nuevo pacto.
0: Eso une todo y eso, rompe esas barreras.
1: Exactamente, se terminan los prejuicios sociales, raciales, religiosos, económicos, pero hay que aceptar la Jerusalén
0: espiritual.
1: Espiritual, sí. Exactamente.
0: Entonces, ahí, si aceptaran eso, incluso hoy mismo, hoy día, todos esos problemas que hoy observamos mundialmente se solucionarían.
1: Se soluciona. Es lo que Pablo apunta y va a seguir hablando sobre el mismo tema, diciendo que la única solución es Cristo.
0: Muy fuerte.
1: Es muy fuerte porque estamos hablando de siglos de luchas,
0: muy
1: peleas.
0: Muy largo, muy largo.
1: Y uno dice, pero ¿cuándo se termina? En el momento que acepten a Cristo como Salvador, automáticamente ya, fíjate que el cristiano ya no tiene enemigos,
0: claro,
1: ora por sus enemigos. Esto no lo hacía la ley. La ley era la ley del talión, la ley del ojo por ojo y diente por diente. La ley que si aún te equivocabas, te la iban a cobrar. Por eso estaban las famosas ciudades de refugio,
0: claro.
1: Que si alguien mataba sin querer, se iba a aplicar la ley del talión.
0: Claro.
1: Me mataste a mi hijo sin querer. Bueno, yo voy a tratar de matarte a tu hijo sin querer también. Entonces,
0: había que escapar.
1: Había que escapar, se refugiaba en la ciudad de refugio todo el tiempo que el sacerdote vivía. Cuando el sacerdote moría de esa ciudad, entonces él recién podía salir y quedaba libre. Y uno dice, pero qué terrible, porque no se escapaba nadie.
0: Claro.
1: Bueno, eso en Cristo desaparece, porque hoy oramos por nuestros enemigos. Hoy bendecimos a nuestros enemigos. Hoy el cristiano no tiene enemigo. El enemigo número uno es Satanás, ¿verdad? Y no tenemos que hacer nada porque ya Cristo lo venció en la cruz del Calvario. Entonces, ¿qué tenemos que hacer nosotros? Entregar a Cristo. Tenemos que, bueno, los que hemos aceptado a Cristo ya tenemos el regalo en nuestro corazón. Pero la humanidad todavía no tiene a Cristo en su corazón. Y esa es la idea de que todo esto se termine. Por eso él juega ahora con este, dentro de la alegoría, sigue con el tema de la Jerusalén de arriba, la Jerusalén política, social, del Estado civil. Por eso el 26 le pone un poquitito más fuerza todavía el tema de la Jerusalén. Dice así, versículo 26, estamos en Gálatas, capítulo 4, versículo 26. Más la Jerusalén de arriba, porque venía hablando de la Jerusalén actual o terrenal, ¿no? Más la Jerusalén de arriba, la cual es madre de todos nosotros, es libre. Uy, qué lindo, a mí me gusta esta Jerusalén de arriba,
0: sí,
1: ¿no?
0: Sí.
1: Jerusalén de arriba. Me hace recordar cuando el escritor de Hebreos, en el capítulo 12, versículo 22, dice, sino que os habéis acercado al monte de Sión.
0: Ajá.
1: No, perdón, que os habéis acercado al monte de Sión, a la ciudad del Dios vivo, Jerusalén la celestial, a la compañía de muchos millares de ángeles. O sea, no nos hemos acercado al monte Sinaí, sino al monte de Sión.
0: Amén.
1: O sea, la Jerusalén celestial, la espiritual. Y acá en este versículo 22, para ir cerrando, justamente el escritor dice que la Jerusalén de arriba, la cual es madre de todos nosotros, es libre. Este versículo, por supuesto, está en lugar de la frase que deberíamos esperar al continuar lo que se dice en el versículo 22, que había dicho que da hijos para esclavitud.
0: Ajá.
1: Pero ahora estas dos mujeres que son los dos pactos, uno ciertamente del monte Sinaí, que es Agar, pero el otro del monte celestial, que es Sara, que corresponde, por supuesto, en la alegoría a...
0: al cielo, claro.
1: Al cielo, la vida eterna, Jerusalén, la celestial, la nueva Jerusalén, como dice Apocalipsis. Si quiero finalizar,
0: es verdad, sí,
1: justamente con ese versículo de la nueva Jerusalén, la cual desciende del cielo con mi Dios, Apocalipsis capítulo 3, versículo 12 dice, al que venciere, yo le haré columna en el templo de mi Dios, y nunca más saldrá de allí. Y escribiré sobre él el nombre de mi Dios, el nombre de la ciudad de mi Dios, la nueva Jerusalén, la cual desciende del cielo de mi Dios, y mi nombre nuevo. Qué lindo es, Esteban, que poder vivir en esta libertad cristiana. Poder vivir
0: con esa expectativa de un futuro brillante, ¿verdad?
1: Exactamente, y con el gran contraste de que hemos salido de la esclavitud y que muchos judíos tienen que salir de esa esclavitud.
0: Claro, claro.
1: Inclusive muchas iglesias que han apropiado o se han apropiado de cosas del judaísmo tienen que salir de esa esclavitud para la libertad. Por eso dice que es madre de todos nosotros. El término todos indica que es madre de nosotros, los creyentes, quienes ya somos miembros de la iglesia. La iglesia invisible, ¿no? Es una iglesia no física, sino la iglesia del Señor, la Jerusalén celestial, la que se ha de manifestar después. Así que, querido amigo, qué lindo es que podamos nosotros disfrutar nuestra posición como cristianos, disfrutar nuestra posición de hijos de Dios y disfrutar realmente de la libre, ¿verdad? De Sara, la libre, la que da hijos para libertad. Somos hijos de la promesa, o sea, somos, ¿verdad?, incrustados en la promesa de Abraham porque hemos creído por fe. Querido amigo, que Dios les bendiga muy ricamente y que podamos seguir disfrutando del Evangelio y comunicando el Evangelio a los demás. Dios les bendiga ricamente.
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3: Hoy, 19 de junio, 1613, se funda la Universidad Nacional de Córdoba. 1764, nace José Gervasio de Artigas, héroe de la independencia uruguaya. 1962, nace Paula Abdul, cantante y coreógrafa 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
1: Su radio le da la hora. 11 horas, 58 minutos. La temperatura, 7 grados. La presión atmosférica, 1016 hectopascales.
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recibe, recibe la alabanza de tu pueblo, Jesús, Hijo de Dios. Estamos eternamente agradecidos por el sacrificio de la cruz. Cambió nuestra eternidad, cambió nuestro destino por ti, Señor. Gracias, gracias, gracias, Señor. Vamos, hermano, exalte su nombre, declare su nombre, proclame su grandeza.

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soplo vida, por eso existió. 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
1: 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Y sobre mis siervos y siervas derramaré de mi espíritu, y todo aquel que invocare el nombre del Señor será salvo.

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1: Su radio le da la hora. 13 horas, 34 minutos. La temperatura, 10 grados. La presión atmosférica, 1014 hectopascales.
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2: Hoy, 19 de junio, 1613, se funda la Universidad Nacional de Córdoba. 1764, nace José Gervasio de Artigas, héroe de la independencia uruguaya. 1962, nace Paula Abdul, cantante y coreógrafa 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
2: 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Lo pude sentir, mamá. Yo lo sé, mamá. Yo lo sé.
3: Cada día oro por ti.
2: Gracias, mamá.
3: Para que puedas al camino venir.
2: Anoche nos tiraron de nuevo, mamá.

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1: Su radio le da la hora. 14 horas 42 minutos. La temperatura, 11 grados.
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2: Hoy, 19 de junio, 1613, se funda la Universidad Nacional de Córdoba. 1764, nace José Gervasio de Artigas, héroe de la independencia uruguaya. 1962, nace Paula Abdul, cantante y coreógrafa 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
1: Su radio le da la hora. 15 horas, 25 minutos. La temperatura, 12 grados.
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1: Su radio le da la hora. 16 horas, 42 minutos. La temperatura, 13 grados. La presión atmosférica, 1011 hectopascales.
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3: Alimentos que debemos evitar comer después de hacer ejercicio. La actividad física es esencial para llevar una vida saludable. Sin embargo, de poco y nada sirve tener una buena rutina de ejercicios si no se cuida la alimentación. Y es que hay determinados alimentos que debemos hacer a un lado luego de ejercitarnos, ya que podríamos perjudicar toda la sesión física que acabamos de hacer. ¿Cuáles son algunos de ellos? Las frituras. Estas disminuyen la velocidad del metabolismo, que ya estaba acelerado producto de la actividad física. Es el primer tipo de alimentos que debemos tachar de la lista. El café. Aunque probablemente esta no sea la primera bebida que nos provoque tomar luego de hacer ejercicios, debemos saber que no es una bebida deshidratante, por lo que no es nada recomendable. Los frutos secos. Pese a ser muy saludables, es mejor evitarlos luego de una rutina de ejercicios. Eso sí, que no falten, entre otras, las almendras o las nueces en la dieta. Las carnes rojas. Su consumo post ejercicio puede tener efectos no tan beneficiosos para el cerebro, el órgano motor. Algunos estudios coinciden en que las carnes rojas limitan el aprendizaje y la memoria. Por otro lado, la cantidad de grasas saturadas presentes en ellas suelen ralentizar el metabolismo, similar al caso de los alimentos fritos. En cambio, luego de ir al gimnasio podemos optar por alimentos como las bananas, papas, legumbres, semillas, soja o verduras verdes.
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4: Señor Palau, me dice esta señora, yo tengo un hijo que es cojito de nacimiento. Además, hace un año perdió 3 dedos de una mano en un accidente y resulta que es manquito también. A pesar de todo esto, escribe bien, juega y es muy ágil. Pero yo pienso que dentro de unos años sufrirá moralmente de sus inhabilidades. Gracias a Dios que ha recibido a Cristo como su Salvador en su corazón, mi hijo. Pero ¿cómo puedo ayudarle, señor Palau? Bueno, señora, por carta le estamos enviando mucho más orientación, pero por radio le quiero contestar con rapidez y también para beneficio de otros oyentes que tienen hijos en situación similar. Primero, léale historias de héroes y descubridores históricos que sufrían defectos físicos. Busque usted en la librería o en la biblioteca de su escuela, pídale a la maestra orientación si usted no lo sabe, pero léale la historia de héroes y descubridores que de veras tuvieron inhabilidades físicas y defectos físicos, pero que triunfaron y descollaron en la historia. Segundo, enséñele a luchar y a triunfar en la vida, en aquellas áreas de su vida que son factibles. Cada uno tiene sus inclinaciones y también tiene sus habilidades. Usted descubra cuál es la habilidad de su hijo y enséñele a luchar y a triunfar donde le es posible, no donde le es imposible. Enseña al niño en su carrera, dice el sabio Salomón, y aun cuando fuere viejo no se apartará de ella. O sea, descubra cuáles las habilidades de su hijo y enséñele a luchar y a triunfar. Tercero, su hijo tiene una mente sana, y eso es lo fundamental, señora. Dele gracias a Dios. Un poquito de ser cojito, unos dedos que le faltan, son tristes, pero no es el fin de la historia ni el fin de la vida. Otros han vivido en situaciones aún peores y pueden triunfar. Mi suegra, por ejemplo, está en una silla de ruedas desde hace 25 años. Y fíjese usted cómo ella ha conseguido vivir de tal manera que en la casa, en la familia, ni nos damos cuenta a veces que está en silla de ruedas, porque ha conseguido ella desarrollar otros aspectos de su vida. En cuarto lugar, señora, tiene usted que desarrollar una autoimagen bíblica cristiana en su hijo. Tiene que identificar la causa de sus complejos, si los hubiere, y confesar todo esto a Dios. Porque la Biblia dice así: no nos ha dado Dios espíritu de cobardía, sino de poder, de amor y de control propio. Usted le puede enseñar a su hijo, señora, por su propia actitud, la suya, enseñarle a no tener cobardía, o sea, no andar con complejos de inferioridad, sino a tener poder, amor y control propio. ¡Qué tremenda la oferta que podemos conseguir en Jesucristo! El psiquiatra nos puede orientar, pero Jesucristo resuelve el problema que el psiquiatra con sus habilidades nos señala. Ahí está la solución. Dios nos ha dado espíritu de poder, de amor y de control propio. Enséñele a su hijo que esa es su autoimagen. Por último, usted tiene que enseñarle a su hijo que la belleza externa no tiene nada que ver con la felicidad interna y que los valores morales, espirituales e intelectuales son más importantes y descollantes que los valores físicos, sociales y humanos. Buscad primeramente el reino de Dios y su justicia y todas las demás cosas serán añadidas, dice Dios. Practíquelo, señora. Su hijo va a triunfar en la vida porque tiene a Cristo en el corazón si vive de esta manera.
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Yeah, sube lo. No lo oigo. ¿Cuánta gente tiene base y fundamento aquí como este humilde servidor, ah? Dice. Ahí, ya. 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

Hola, bienvenidos. Aquí presentamos los principales títulos a esta hora. Infobae, arranca el invierno en Argentina. La estación más fría del año comenzará el domingo. Se esperan alertas por vientos fuertes y lluvia para el fin de semana en el interior del país. El cambio de estación llegará el domingo al país y dará inicio a una semana con temperaturas bajas y cielos nublados en gran parte de la Argentina, principalmente en el área metropolitana de Buenos Aires. Hoy viernes, Misiones, se encuentra bajo alerta amarilla por tormentas de variada intensidad. Estarán acompañadas principalmente por abundantes lluvias, granizo ocasional y ráfagas puntualmente fuertes, advirtió el organismo. En paralelo, localidades de la cordillera como Neuquén, Río Negro y Chubut atraviesan otra advertencia por lluvias con valores de precipitación acumuladas de entre 20 y 40 milímetros. A su vez, no se descarta precipitación en forma de lluvia y nieve mezclada y en forma de nieve en niveles altos. TN, crimen de Agostina, hoy declara la dueña del Ford Ka negro. Soledad Andreani será indagada por el fiscal Raúl Garzón en Córdoba. Ayer declaró Osvaldo Faceta, el amigo de Claudio Barrelier, y dijo que es inocente. Mi cliente se declaró inocente de lo que se lo acusa y los hechos que relatan estaban sacados fuera de contexto y otros fuera de los horarios cuando ocurrió, explicó el abogado Eduardo Medina Allende. La fiscalía sostiene que tanto Faceta como Andreani cumplieron un rol específico y Barrelier no habría actuado solo en el femicidio. TIC. En medio de un momento difícil, Messi trabajó a la par de sus compañeros en Kansas. El plantel dejó los trabajos regenerativos y fue exigido por Scaloni. El DT sigue de cerca la evolución de Tagliafico para definir si jugará ante Austria. Hoy, desde las 16 horas, juegan Estados Unidos y Australia. A las 19 horas, Escocia-Marruecos. 21:30 horas, Brasil-Haití. Pronto más información. Hasta entonces.

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1: Decláralo esta noche así.

¡Dáselo fuerte! Alza esos brazos conmigo y decláralo esta noche. Te lo quiero recordar. No estamos cantándole a un filósofo. No le estamos cantando a un pensador. Estamos cantando a ese que creemos que se levantó de entre los muertos y vive en nosotros. Él es el Señor. Él es el Señor.

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0: Hola, bienvenidos. Aquí presentamos los principales títulos a esta hora. Todo noticias. El Banco Central baja el ritmo de compra de dólares ante la mayor demanda privada. La entidad ya adquirió más de 10.800 millones de dólares en lo que va del año. Sin embargo, este mes las compras promedio se redujeron sensiblemente respecto a mayo. Infobae tenía 50 perfiles falsos en redes y las claves anotadas. Así, operaba un acusado de distribuir material de abuso sexual infantil. El caso se desprende de los 121 allanamientos realizados esta semana en la provincia de Buenos Aires contra la ciberpedofilia. Entre los 121 allanamientos realizados esta semana en la provincia de Buenos Aires en el marco del operativo bonaerense de protección de infancias 8, hubo uno que llamó especialmente la atención de los investigadores. El procedimiento tuvo como protagonista a un hombre de 40 años acusado de distribuir material de abuso sexual infantil. En su vivienda encontraron unas 50 cuentas de redes sociales con respectivas claves de acceso, además de teléfonos, memorias y decenas de soportes de almacenamiento cuidadosamente organizados. A24, Nico Quiato volvió a su programa del USU después del escándalo por las fake news de Florencia Peña. El conductor de Nadie Dice Nada se refirió a la polémica que generó su canal de streaming al comunicar una noticia falsa sobre el papá de Messi. Hubo medio que nos quisieron hacer... Hubo un montón de cosas que se dijeron que eran erróneas. Le saca bastante seriedad cuando el que se jacta en señalar con el dedo a alguien que se equivoca genera más fake news, y eso no merece mi respeto. Se excusó en el inicio de su programa desde Miami intentando alejar el tremendo error del streaming. Pronto más información. Hasta entonces.
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0: alegoría es lo que estamos viendo en la carta del apóstol Pablo a los Gálatas con el pastor Héctor Leites. ¿Y de qué alegoría se trata? Bueno, enseguida retomamos el texto en el capítulo 4 de esta carta a los Gálatas. Bienvenido, Héctor, gracias por acompañarnos.
1: ¿Qué tal, Esteban? ¿Qué tal, amigos? Y aquí estamos con historias alegorizadas, como dice Pablo, ¿verdad?
0: Sí, sí.
1: Estamos en capítulo 4, estamos en Gálatas, capítulo 4, versículo 24, pero voy a leer desde el 22 para retomar un poquitito el tema Abraham, sus dos hijos. Y dice así Gálatas 4, 22. Porque está escrito que Abraham tuvo dos hijos, uno de la esclava, el otro de la libre. Pero el de la esclava nació según la carne, más el de la libre por la promesa. Por lo cual es una alegoría, pues estas mujeres son los dos pactos. El uno proviene del monte Sinaí, el cual da hijos para esclavitud. Este es Agar. Bueno, un versículo que no es tan fácil, porque aparece el verbo son. Y uno dice, en realidad no son, representa.
0: Claro,
1: no podemos decir que una mujer y la otra mujer que tienen nombres de pilas, ¿verdad?
0: Sí, sí.
1: Sara, Agar. Ahora pasa a ser
0: montes.
1: Montes, exactamente. Y los dos hijos, tanto Isaac como Ismael,
0: también.
1: Ahora ya no son dos hijos, son dos posiciones de esclavitud, que vendría a ser después, que lo va a explicar Pablo, Antiguo Testamento y sus reglas, y el Nuevo Testamento y la libertad cristiana. Realmente, no es una alegoría fácil esta, ¿no? Porque tiene mucho, mucho, mucho.
0: Claro, Pablo la larga tan sencillo, así como, como la leímos, pero es compleja en su manera de haberla creado, ¿no?
1: Exactamente. Bueno, es un drama simbólico. Cuando hablamos de

0: son cosas alegorizadas. En el griego no dice que es una alegoría. Dice que está siendo, inclusive aparece un participio presente pasivo, muy bien colocado el participio presente pasivo, porque al ser de la voz pasiva recibe la acción. Por eso es, está siendo esta historia o este drama simbólico alegorizado. Está siendo alegorizado. Por eso la palabra es alegorúmena. Y alegorúmena viene de alegoría, pero como está en un participio, evidentemente tiene esa terminación. Y lo que está diciendo literalmente la palabra griega alegorúmena es un drama simbólico que va a apuntar a una verdad espiritual. O sea, cosas de la vida ahora logra la espiritualidad. Pablo lo que trata de decir es que tiene un sentido, además del sentido literal, una mujer, un hijo, tienen sentidos espirituales. Esteban, hoy no utilizaríamos este sistema, iríamos directamente al meollo del asunto. Pero para ellos era muy fácil entender una alegoría.
1: Estaban acostumbrados a utilizar figuras del lenguaje, ¿no?
0: Exactamente. De hecho, lo van a entender mejor así que si vas directamente al grano. Claro. Quedarían pensando por qué Pablo fue tan directo sin explicar nada, ¿no?
1: Sociedades que han aprendido en su historia y cultura a utilizar figuras poéticas para compartir conceptos profundos, ¿no?
0: Exactamente. Y Pablo lo que hace aquí es dar un énfasis, inclusive colocando verbos en presente, indicativo activo, para decir que son o representan o están representando continuamente los dos pactos. Solo representación, no es que estas mujeres son los dos pactos, aunque la 60 menciona así, pero el de la esclava nació según la carne, más el de la libre por la promesa, el 24, lo cual es una alegoría, pues estas mujeres son los dos pactos. No, representan los dos pactos, porque la palabra justamente es la alegorizada, ¿no? Está siendo alegorizada esta historia real de estas dos mujeres, representan los dos pactos. Y cuando habla de los dos pactos, habla de, interesante la palabra diáteque. Cuando es pactos entre hombres, Esteban, la palabra es súnteque, sun, que coloca la preposición griega sun, que quiere decir con o conjuntamente. Pero cuando hablamos de los pactos de Dios hacia el hombre, ya no es súnteque, es diáteque, diáteque, tiene la preposición diá, indicando la celeridad, la prontitud, lo fiel de Dios hacia el hombre. Es una preposición que le da mucha fuerza a esta palabra diáteque. Entonces, cuando avanza en esto, dice, representa los dos pactos. El uno proviene del monte Sinaí. Ahora, qué interesante que proviene del monte Sinaí. En realidad, aquí da hijos para esclavitud, eso es lo que está dando. Trata de mostrar que el monte Sinaí lo que dio fue hijos para esclavitud. Qué interesante.
1: Entiendo.
0: Él va a golpear muy fuerte porque él va a terminar esta historia diciendo, señores, el antiguo pacto te esclaviza y el nuevo pacto te da la libertad. Porque ese es el resultado final de la historia, ¿no? El uno proviene del monte Sinaí, el cual da hijos para esclavitud. O sea que proviene el monte Sinaí, ya sabemos que en el monte Sinaí se proclamaron los la ley, Dios da la ley, y estos hijos para esclavitud utiliza la palabra dulos, y la palabra dulos o dulein está diciendo que continuamente van a estar siendo esclavos,
1: claro.
0: Porque es una frase que indica, señores, si usted nació bajo este pacto Sinaí, usted va a estar continuamente en esclavitud.
1: Interesante.
0: Y termina el versículo dándole un golpe fuerte porque dice, este es Agar. Ahora, si nosotros seguimos la historia...
1: No, Agar nunca llegó a Sinaí, ¿no?
0: Claro, exactamente. Y uno dice, ¿cómo puede ser? Y primero que no puede decir, este es Agar, porque Agar es el nombre de mujer.
1: Claro, claro.
0: Entonces tendría que decir, esta es Agar. Pero como este...
1: Es monte.
0: Es monte ahora. Este es el monte Agar, o sea, claro. Alegóricamente interpretado, ¿no? Alegóricamente, este es Agar. Ahora, me llama la atención que Pablo, a propósito, coloca el verbo es en un presente indicativo activo. No es que fue ni será, es. Y el presente indicativo activo en el griego, la línea es continua y lineal, o sea, es progresivo esto. O sea, continuamente quien quiera estar bajo

0: Agar o el Sinaí, va a estar en esclavitud.
1: Esclavitud, claro.
0: O sea, continuamente va a estar en esclavitud.
1: Está diciendo que aún, aunque haya surgido la gracia y toda la obra de Jesucristo, hay gente que elige vivir en el presente en esclavitud.
0: Exactamente. Si se coloca bajo el monte Agar, o bajo la esclavitud, o el Sinaí, automáticamente queda esclavizado.
1: Muy interesante.
0: Por eso, más adelante, voy a adelantarme solo para mostrarles algo, en el verso 30, que ya lo vamos a ver más adelante, 4:30 dice, más, ¿qué dice la Escritura? Echa fuera a la esclava y a su hijo, eso es la ley,
1: sí.
0: Porque no heredará el hijo de la esclava con el hijo de la libre. O sea que la ley debe desaparecer ante el Evangelio.
1: Entiendo.
0: Pero ¿qué pasaba, Esteban? Los judaizantes estaban insistiendo en que sí. Entonces el 31 dice, de manera, hermanos, que no somos hijos de la esclava, sino de la libre. Pero ¿qué pasa? Mirá 5:1. Estad, pues, firmes en la libertad con que Cristo nos hizo libre. ¿Por qué este imperativo? Porque algunos insistían categóricamente seguir en la esclavitud.
1: Hacemos una pausa, estamos en Jungla Semántica, estamos mirando esta alegoría y la enseñanza que debemos tomar nosotros hoy en este lenguaje simbólico que utilizaba el apóstol Pablo.
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1: ¿Somos hijos de la esclava o hijos de la libre? Es una decisión que debemos tomar cuando nos confrontamos con la obra de Cristo en la cruz y la gracia del Señor para salvarnos. Pero también está esa opción que Pablo la plantea y que aparentemente, Héctor, nos decías, los gálatas estaban enfrentando esta disyuntiva.
0: Exactamente. La gran ventaja hoy, Esteban, y el gran regalo de Dios, es que hoy podemos aceptar la gracia y estar en libertad. Fíjate que la costumbre judía, entre los judíos, la esclavitud de la madre, es interesante esto, determinaba la esclavitud del hijo. Por eso Agar es esclava,
1: claro.
0: Entonces sus hijos son esclavos. Y Sara era libre, ahora sus hijos son libres. Entonces aquí logra Pablo, además de la alegoría, tocar un poco la costumbre que tenían en la época de que si la madre era esclava, sus hijos eran esclavos. Entonces, el tema es que Pablo realmente está preocupado porque algunos, a pesar de que la carta es muy clara, querían seguir estando en la esclavitud, o sea, seguir con las cosas de la ley. No nos asombramos, Esteban, porque estamos en el año 64, pero hoy en día, todavía hay iglesias y hay denominaciones que quieren estar bajo el judaísmo.
1: Impresionante.
0: En todos sus ritos, no solo en las palabras, no solo en los ritos, no solo en vez de tomar una Santa Cena, ahora toman una Pascua, se cambian los nombres, se dividen en tribus, y practican hasta con los instrumentos.
1: El shofar.
0: El shofar y los instrumentos, la zampoña. Bueno, tratan de inventar cosas. Y lo peor de todo es que están en esclavitud.
1: Claro.
0: O sea, que están despreciando. Y algunos hacen ciertas prácticas de la ley para ser salvo. Ahora, si tenés que hacer eso para ser salvo, por temor de que no alcance la salvación, entonces ya estás despreciando la gracia.
1: Claro.
0: Porque la gracia no es temor, es servicio, es agradecimiento. El que está en la ley trata de continuamente amortizar, pagar lo que Dios está pidiendo. En la gracia no se paga, Esteban, ¿sabes por qué? Porque la gracia es gratis. En la gracia se agradece a Dios lo que Él hizo en la cruz.
1: Amén.
0: Los méritos son de Él, así que nosotros solo tenemos que aceptar esa salvación, agradecer y servirle por amor e incondicional, no para amortizar. ¿Te imaginas, Esteban, que el cristiano tenga que pagar lo que hizo Cristo por nosotros?
1: Una locura. Sí.
0: Primero, no podría pagar ni los intereses de la deuda. Y segundo, no tenemos que pagar nada porque Cristo pagó hasta el último centavo de lo que la ley exigía, que era la muerte, para devolvernos la vida. Por eso en el 24, cuando termina, él dice, el versículo 24, el uno proviene del monte Sinaí, el cual da hijos para esclavitud. Este es Agar. Entonces, este se refiere al monte. Agar ya ahora es el monte Agar. interpretado alegóricamente.
1: Sí, sí.
0: Y lo que está diciendo, realmente muy bueno, Pablo, es que como entre los judíos la esclavitud de la madre determinaba la del hijo, Agar y sus hijos son esclavos, pero Sara es libre. Uh-huh. Por lo tanto, sus hijos son libres. Ahí pasamos al versículo 25, una muy buena explicación de Agar, que ya no es mujer Agar. Seguimos con el tema, ¿no? Porque Agar ahora es palabra Agar, simplemente palabra Agar, uh-huh. ¿Verdad? Ya no es mujer Agar. Inclusive en el griego, Agar con artículo neutro, refiriéndose así a la palabra y no a la mujer. O sea, en el griego se le coloca el artículo neutro para no hablar de... bueno, si fuese una mujer se coloca el femenino,
1: sí, sí, sí.
0: ¿Verdad? Pero se coloca el neutro para hablar en forma genérica de la palabra
1: Agar
0: y no de la persona. Dice, porque Agar es el monte Sinaí en Arabia. Y acá ya tocó un tema muy importante,
1: sí, sí.
0: Porque los árabes son descendientes de Abraham con Agar, uh-huh. Que hasta el día de hoy está el lío que tienen, ¿verdad?, en su cultura, en la política, en todo, absolutamente en todo. Entonces dice, Agar es el monte Sinaí en Arabia y corresponde a la Jerusalén actual. Cuando menciona Esteban Jerusalén actual, la palabra es sustoigei. Esta palabra que Pablo dice corresponde, o sea, está correspondiendo actual y terrenal. O sea, la Jerusalén de los judíos, la cual solo tiene uh-huh. una existencia temporal, en contraste con la Jerusalén espiritual.
1: Que todavía esa Jerusalén terrenal no había sido destruida por los romanos en el año 70.
0: Exactamente.
1: Porque dijiste que esta carta es del año 60...
0: 64, 66.
1: Estaba cerca, ¿eh?
0: Sí, estaba cerquita. Sí, estaba cerquita. Pero lo interesante... que solo tiene una existencia temporal, en contraste con la Jerusalén espiritual.
1: Entiendo.
0: Del Evangelio. Pablo siempre habló de la Jerusalén espiritual del Evangelio, que existirá sí o sí para siempre en los siglos venideros. Por eso cuando Pablo menciona en el verso 25, junto con sus hijos, está en esclavitud, uh-huh. O sea, junto con sus hijos sirve como esclava.
1: Mira.
0: Así como Agar servía como esclava a su señora Sara,
1: sí.
0: Así la Jerusalén ahora sirve a la ley como esclava también. Es interesante este concepto de esclavitud, porque ¿sabes qué, Esteban? Cuando Pablo está hablando del estado civil en conformidad con su estado espiritual, uh-huh. Sara libre, Agar esclavitud. Ahora, Sara da a Isaac.
1: Claro.
0: Y Agar da Ismael, o sea que ya automáticamente los está colocando en que la mamá es esclava y sus hijos son esclavos.
1: Uh-huh.
0: Y inclusive van a tener problemas entre ellos en el futuro, como hasta el día de hoy. Entonces uno dice, pero ¿Pablo a dónde apunta? Bueno, a la solución de los problemas, que es aceptar a Cristo el nuevo pacto.
1: Eso une todo y rompe esas barreras.
0: Exactamente, se terminan los prejuicios sociales, raciales, religiosos, económicos, pero hay que aceptar la Jerusalén
1: espiritual.
0: Espiritual, sí. Exactamente.
1: Entonces, ahí, si aceptaran eso, incluso hoy mismo, hoy día, todos esos problemas que hoy observamos mundialmente se solucionarían.
0: Se soluciona. Es lo que Pablo apunta y va a seguir hablando sobre el mismo tema, diciendo que la única solución es Cristo.
1: Muy fuerte.
0: Uh-huh. Es muy fuerte porque estamos hablando de siglos de luchas,
1: muy
0: peleas.
1: Muy largo.
0: Y uno dice, pero ¿cuándo se termina? En el momento que acepten a Cristo como Salvador, automáticamente ya, fíjate que el cristiano ya no tiene enemigos,
1: claro,
0: ora por sus enemigos. Esto no lo hacía la ley.
1: Uh-huh.
0: La ley era la ley del talión. La ley del ojo por ojo y diente por diente. La ley que si aún te equivocabas, te la iban a cobrar.
1: Mm.
0: Por eso estaban las famosas ciudades de refugio,
1: claro.
0: Que si alguien mataba sin querer, se iba a aplicar la ley del talión.
1: Claro.
0: Me mataste a mi hijo sin querer. Bueno, yo voy a tratar de matarte a tu hijo sin querer también.
1: Wow.
0: Entonces,
1: había que escapar.
0: Había que escapar, se refugiaba en la ciudad de refugio todo el tiempo que el sacerdote vivía. Cuando el sacerdote moría de esa ciudad, entonces él recién podía salir y quedaba libre. Y uno dice, pero qué terrible, porque no se escapaba nadie. Claro. Bueno, eso en Cristo desaparece, porque hoy oramos por nuestros enemigos. Hoy bendecimos a nuestros enemigos. Hoy el cristiano no tiene enemigo. Uh-huh. El enemigo número uno es Satanás, ¿verdad? Y no tenemos que hacer nada, porque ya Cristo lo venció en la cruz del Calvario. Entonces, ¿qué tenemos que hacer nosotros? Entregar a Cristo, tenemos que... Bueno, los que hemos aceptado a Cristo ya tenemos el regalo en nuestro corazón, pero la humanidad todavía no tiene a Cristo en su corazón, y esa es la idea de que todo esto se termine. Por eso él juega ahora con este, dentro de la alegoría, sigue con el tema de la Jerusalén de arriba, la Jerusalén política, social, del Estado civil. Por eso el 26 le pone un poquitito más fuerza todavía el tema de la Jerusalén. Dice así. Versículo 26, estamos en Gálatas, capítulo 4, versículo 26. Más la Jerusalén de arriba, porque venía hablando de la Jerusalén actual o terrenal, ¿no? Más la Jerusalén de arriba, la cual es madre de todos nosotros, es libre. Uy, qué lindo, a mí me gusta esta Jerusalén de arriba, ¿no? Sí, sí. Jerusalén de arriba. Me hace recordar cuando el escritor de Hebreos, en el capítulo 12... versículo 22 dice, sino que os habéis acercado al monte de Sion. No, perdón, que os habéis acercado al monte de Sion, a la ciudad del Dios vivo, Jerusalén la celestial, a la compañía de muchos millares de ángeles. O sea, no nos hemos acercado al monte Sinaí, sino al monte de Sion. Amén. O sea, la Jerusalén celestial, la espiritual. Y acá en este versículo 22, para ir cerrando, justamente el escritor dice que la Jerusalén de arriba, la cual es madre de todos nosotros, es libre. Este versículo, por supuesto, está en lugar de la frase que deberíamos esperar al continuar lo que se dice en el versículo 22, que había dicho que da hijos para esclavitud. Ajá. Pero ahora, estas dos mujeres, que son los dos pactos, uno ciertamente del monte Sinaí, que es Agar, pero el otro del monte celestial, que es Sara, que corresponde, por supuesto, en la alegoría a...
1: al cielo, claro.
0: Al cielo, la vida eterna, Jerusalén, la celestial, la nueva Jerusalén, como dice Apocalipsis. Si quiero finalizar,
1: es verdad, sí,
0: justamente con ese versículo de la nueva Jerusalén, la cual desciende del cielo con mi Dios, Apocalipsis capítulo 3, versículo 12 dice, al que venciere, yo le haré columna en el templo de mi Dios, y nunca más saldrá de allí. Y escribiré sobre él el nombre de mi Dios, el nombre de la ciudad de mi Dios, la nueva Jerusalén, la cual desciende del cielo de mi Dios, y mi nombre nuevo. Qué lindo es, Esteban, poder vivir en esta libertad cristiana. Poder vivir
1: con esa expectativa de un futuro brillante, ¿verdad?
0: Exactamente, y con el gran contraste de que hemos salido de la esclavitud y que muchos judíos tienen que salir de esa esclavitud.
1: Claro, claro.
0: Inclusive muchas iglesias que han apropiado o se han apropiado de cosas del judaísmo tienen que salir de esa esclavitud para la libertad. Por eso dice que es madre de todos nosotros. El término todos indica que es madre de nosotros, los creyentes, quienes ya somos miembros de la iglesia. La iglesia invisible, ¿no? Es una iglesia no física, sino la iglesia del Señor. La Jerusalén celestial, la que se ha de manifestar después. Así que, querido amigo, qué lindo es que podamos nosotros disfrutar nuestra posición como cristianos. Disfrutar nuestra posición de hijos de Dios y disfrutar realmente de la libre, ¿verdad? De Sara, la libre, la que da hijos para libertad. Somos hijos de la promesa, o sea, somos, ¿verdad?, incrustados en la promesa de Abraham porque hemos creído por fe. Querido amigo, que Dios les bendiga muy ricamente y que podamos seguir disfrutando del Evangelio y comunicando el Evangelio a los demás. Dios les bendiga ricamente.
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3: Hola, bienvenidos. Aquí presentamos los principales títulos a esta hora. El canciller: el gobierno cerró la paritaria de los empleados públicos con el aval de la UPCN y las quejas de ATE. Los trabajadores estatales recibirán un incremento del 6,64% dividido en tres tramos: 2,4% en junio, 2,2% en julio y 1,9% en agosto. Además, habrá un bono remunerativo único de 50.000 pesos. TN, alerta en Cafayate, se reavivaron los incendios forestales por los fuertes vientos. El foco se centra cerca de la Ruta Nacional 68. Los bomberos voluntarios junto a la Brigada Forestal Provincial están combatiendo las llamas en Salta. El Ministerio de Seguridad de esa provincia, a cargo de Gaspar Solá, reforzó el operativo destinado al combate de los focos ígneos que afectan sectores de bosques nativos en Cafayate, y Defensa Civil activó el alerta nacional. Noticias argentinas: piden que vaya a juicio la banda que extorsionó a hombres e instigó al suicidio de un soldado en la Quinta de Olivos. La organización estaba integrada por tres hombres detenidos en la cárcel bonaerense de Magdalena y cuatro mujeres que colaboraban desde el exterior. De acuerdo con el requerimiento de elevación a juicio presentado ante el titular del Juzgado Federal número 1 de San Isidro, Sandra Arroyo Salgado, la organización habría operado entre el 14 de diciembre de 2025 y el 9 de febrero de este año. En esta etapa de la investigación se le atribuyen los hechos de extorsión, sin perjuicio de otros episodios que continuaban bajo investigación, por lo cual el pedido es parcial. Pronto más información. Hasta entonces.
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